0: Eddie, no hay para que no sales de los pobres. Pero que ese pan no hay más, nada más. También voy a tirarlos y ya te conseguiré así también los quebrados. Sí, estuvo bien que no se les puso me comentó porque se van a remover otra vez. Sí, y si no, entonces voy a pintar el Wells Fargo porque traigo el corte ahí. Que no sé si ya hicieron algo la semana, pero si no, voy a checar y empiezo a pintar Wells Fargo, líneas azules y orillas. Porque ya los otros ladrillos ya los puse también, ya los arreglaron. Lo más que tiene aquí el lado sur, ahí se puso uno ahí ayer, no sé si ya le quedaron ahí. A ver, no hasta que sepa, ya salió. Ya el...
1: Ok, por eso lo checo, gracias, a ver,
0: no, no, no.